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1: Vamos con música de barrio, ¿eh? Desde Vallecas llega Mark en Madrid. Esto se llama Da.

0: En un momento aquí en los 40 Urban llegan Mora, Jay Cortez, Quevedo, Elvis Crespo, Big Yamo y mucho más. No te muevas, pero antes...
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3: Ahí estaba, eran Romeo Santos y Prince Royce para arrancar esta nueva hora del ritmo de la calle aquí, donde si no, en los 40 Urban. Y ahora es el momento de irnos hasta Nueva York con Bad Bunny. ¿Qué tal llevas esta mañana del viernes? Cuéntamelo, @FelixCastillo.

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1: 11 y 20, hora menos si estás en Canarias. Llega ese sonido que se ha marcado Dalex junto a Farruko. Así suena Honguito.

0: una ruptura sentimental hay que prestar mucha atención a las dos partes. Y entre ellas nos encontramos al Club de las 19 Flores.
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0: Faith con su asón de qué. Y ahora es el momento de escuchar esta nueva etapa que nos presenta Lucho RK. Así suena este aire. 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

0: ritmo de la calle. Ya sabes, ¿eh? Aquí en este viernes, hasta las 2, la 1 en Canarias, los comparto absolutamente todos.
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0: Contigo, ahora con Lo Siento Bebé, esa música de Tiny, Julieta Venegas y Bad Bunny. Buenos días.
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2: Oye, ¿qué tal llevas este viernes? Cuéntame tus planes para el fin de semana, ¿eh? Arroba Félix Castillo en Instagram y en TikTok, acabado en 40. Así me puedes contactar, ¿vale? Mientras suenan Manuel Turizo y Martin White, La Guaracha.

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1: Cómo nos encanta esa unión cultural entre Chile y Argentina, gracias a Catelles y María Becerra en este Lonely.

0: Imparables en este inicio del fin de semana. En nada, atención, llegan Kid Voodoo, JC Reyes, Manuel Turizo, Elena Rose o también Ozuna. Pero antes, más.
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0: Vámonos a La Graciosa con Quevedo y Elvis Crespo. Ella ya.

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1: Me encanta cuando las cosas salen bien, ¿eh? Y que el tiempo vemos que pasa rápido. Eso es que estamos en buena compañía, con el ritmo de la calle. Romeo Santos y Prince Royce con ese Dardos, ahora Bad Bunny y su debí tirado más fotos. Es la 1 y 5, las 12 y 5 en Canarias. Yo soy Félix Castillo y esto es el ritmo de la calle, los 40 Urban.
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1: Mira, este es un éxito que antes de que saliera ya estaba siendo viral en fragmentos. Dale, Mark.
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0: uno de esos sonidos que nos encontramos de Faith dentro de ese EP, en ese segundo disco, se llama El Club de las 19 Flores. Faith, ese fue el regalo que nos hizo por su cumpleaños. Fíjate tú qué simpático el tío, 34 años que ha cumplido. Bueno, llegamos a las 2 de la tarde, en un momentito, a la 1 en Canarias. Yo me marcho hasta mañana, a las 10 de la mañana, 9 en Canarias, aquí como un clavo en el weekend. ¿Dónde si no? Los 40 Urban.
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0: Te me cuidas. Chao. Maxi.

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0: Una buena bachatita para tu body de la mano de Romeo Santos y Prince Royce con este temita llamado Dardos, un tema que no hace falta ni presentarte, pero oye, lo usamos como entrada a la tarde de este viernes, este final de semana, donde seguro que ya tienes muchos planes para la tarde de hoy y también para este fin de semana.
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0: Muchísimos exitazos que nos dio en el año 2019 Dalex, que aquí le tenemos junto a Farruko en Honguito, y lo tuvimos también este pasado fin de semana en Leganés, en los 40 Urban Party XXL, ese fiestón que montamos espectacular con un montón más de artistas invitados. Y ahora llega un tema que...
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0: Sin duda está reventándolo en este veranito y también en este año 2026, con ese estribillo tan pegadizo que viene perfecto para gozártelo en este viernes, para gozártelo mientras estás en la piscinita o en la playa. La Villa, Ryan Castro, Capo.

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0: Ahí está Fercho Faith con este temita llamado A Son de Qué, que formará parte de su próximo proyecto, de su próximo álbum, El Club de las 19 Flores, que estaba previsto que se lanzara esta semana, el día 19 de agosto, que es el día en el que él cumple años, ha cumplido 34 años, pero este EP no ha sido lanzado debido a lo que está ocurriendo en su país, lo que está ocurriendo en Colombia con esos terremotos que, por cierto, también estamos sufriendo nosotros en nuestra parte en España, en Granada, así que desde aquí mandamos mucha fuerza. Y Faith ya ha dicho que próximamente tendremos ese lanzamiento, pero ahora no es el momento. Ahora nos vamos a Canarias, nos vamos a por Lucho RK con este tema llamado Aire.
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0: Sin duda un artista que está haciendo un año brutalísimo y que cada vez va a más. Sin duda nos alegramos por el artista.

0: Es el conejo malo, es Bad Bunny con un tema que no hace falta ni presentarte porque te lo sabes literalmente de memoria, baile inolvidable. Un Bad Bunny que, por cierto, parecía que había acabado su tour mundial hace unas cuantas semanas, pero de repente esta semana nos ha sacado dos fechas extra que van a ser este fin de semana en su casa, en Puerto Rico. Yo también te digo una cosa, un artista que está en Puerto Rico este fin de semana es Rosalía. ¿Te imaginas que una de las canciones exclusivas en esos conciertos es La Noche de Anoche? Cuidado, ¿eh? Yo ahí te lo dejo, ¿eh? Puede pasar. No ha pasado en España, pero puede pasar en Puerto Rico. Y lo que va a pasar seguro por aquí, por tu radio, por los 40 Urban, es este palo de Juan Magán, Se Vuelve Loca, antes de las 6.
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0: Farruko, Gracie y Steve Aoki con este temita llamado Ya pa' qué. Un tema que sí ha sonado en uno de los festivales de música electrónica más importantes del mundo, como es Tomorrowland. Mientras estaba pinchando Steve Aoki, pues aparecieron Farruko y Gracie para cantar este tema juntos. Pero a lo mejor lo que no sabías es que ya sonó en otro festival de música electrónica muy importante. De hecho, fue la presentación oficial del tema, nadie sabía que esto existía. Y salieron los tres artistas en el Ultra Music Festival de Miami para lanzarnos, pues bueno, pues un vistazo a este tema.
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0: Y como ya te he dicho, en ese momento no había salido aún. Y ahora nos vamos a por un tema en el que tiene una rima que mejor que la hagas tú, ¿eh? Porque si la hago yo, a lo mejor me echan de aquí. Juan Magán, se vuelve loca.

0: Ahí está el temito de Yao, Mico y Clarent, BNB, Bad and Bougie, mala y burguesa. Eso es lo que significa lo que quieren los dos artistas y lo que comentan en esta canción con la que abrimos una nueva hora de este viernes, que yo sé que tienen muchas ganas ya de hacer planecitos, para esta noche, para el fin de semana.
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0: Nos fuimos de lejitos con Jay Weller y el OC o Marcus con este palazo que llevamos gozándonos durante todo este verano 2026 y que parecía que iba a ser un verano muy de Quevedo. Lo está siendo, obviamente, lo está siendo con La Graciosa. También con El Golpito, que han estado 1 y 2 respectivamente en los puestos de streaming. Pero cuidadito, que ha venido Jay Weller y Omar Kutz para adelantar la segunda canción de Quevedo. Sí, sí, así que ahora este de lejitos está en segunda posición y encabezando, pues, ese tema La Graciosa, que sin duda yo creo que no le va a quitar nadie el primer puesto en este verano 2026.
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0: Y ahora nos vamos a por cositas nuevas. Ya sabes que lo mejor aquí en los 40 Urban, y además de artistas que te gustan. Por ejemplo, Manuel Turizo, un artista que ha hecho bachata, ha hecho merengue, ha hecho corrido, y ahora pues le tocaba hacer una guaracha con Martin White.

0: El sonido del reparto de Ya Ice Dylan y compañía, este temita llamado Dichábate, que a lo mejor no sabes lo que significa esta palabra, pues en Cuba se utiliza para decir atrévete, venga, da el paso. En fin, eso es lo que significa esa palabra y ahora nos vamos a por una comida entre Chile y Argentina. Dos artistas que antes de ser artistas fueron creadoras de contenido, hacían contenido en redes sociales. Una lo lleva haciendo desde hace bien poquito, Cat Eyes, y otra lleva ya desde hace unos años siendo artista. María Becerra, la argentina, se unen en este tema llamado Lowly.
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0: Además, producido por el argentino Beat One. Así que venga, le damos un poquito de alegría, le damos un poquito de vidilla esta tarde de viernes.

0: Ahí está el artista de Parla que tanto está sonando en este veranito con Por Ti, Yapi. Ahí está el creador de también grandes éxitos como ¿Dónde te escondes? O, por ejemplo, también Guantánamo, un tema que yo pincho mucho en mis sesiones. Hablando de sesiones, este domingo la vamos a liar. Vamos a estar en Albocácer, vamos a estar en Castellón, así que un saludito a todos los que nos escucháis en la 105.1. Domingo a partir de las 12 de la noche del domingo al lunes, los 40 Urban Sessions con un servidor, Mario Díaz, ¿eh? Muchos palos se van a venir, como por ejemplo también este. Como este guaya guaya del rey Don Omar llegará por aquí, por tu radio, por los 40 Urban antes de las 7 de la tarde. Así que ya sabes, no te desconectes de la más pega, no te desconectes de los 40 Urban, porque estamos modo fin de y estamos también modo de ponerte los palos que quieres.
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1: La vida es más sabrosa en La Graciosa. Nos vemos allí, como dicen ellos, Quevedo y Elvis Crespo, con este tema que está siendo, pues, la canción de este verano 2026. Yo creo que es que no hay disputas. Yo creo que es que todo el mundo estamos de acuerdo que esta es la canción del verano. Aunque, oye, me lo puedes disputar con las que vienen en la próxima hora. Por ejemplo, el Dardos de Romeo Santos y Prince Royce. También el Dale de Mark, La Villa de Ryan Castro. Y también escucharemos míticos como, por ejemplo, el Yo Voy de Sayo Lileno, ¿eh? Vaya mítico. Como también el que utilizamos para cerrar esta hora de las 6.
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1: Muchas fiestas, muchos perreos te has pegado con este guaya guaya de fondo. Así que venga, lo damos todo con el rey, con Don Omar. ¡Dale!

0: A ritmo de bachata, a ritmo de los dardos, nos estamos gozando esta tardecita de viernes, ahí acabando la semana por todo lo alto, con Romeo Santos y Prince Royce, y seguro que con muchos planes para este fin de semana, muchas cositas que seguro que vas a hacer en tu ciudad, en tu pueblo. Me lo puedes contar a través de redes.
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0: En arroba Mario Díaz FM y en arroba los 40 Urban, Venga, que yo sé que es temporada de muchas fiestas de pueblos, Bueno, realmente todo el verano.

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Dale, ahí está el temita de Mark, el artista madrileño que quizás muchos no le conozcáis, pero es un artista que ha hecho grandes cosas ya en su carrera, como por ejemplo actuar en un concierto propio en el Movistar Arena de Madrid, y seguramente le queden muchas más cosas por hacer porque es un artista que tiene muchos seguidores y que esta canción literalmente se le ha hecho muy viral incluso antes de salir, ¿eh? Fíjate el poder que tiene en las redes sociales, que incluso sin lanzar el tema ya lo has pegado, literalmente. Obviamente, cuando salió hace bien poquito, pues pegadísimo que está ese Dale. Y ahora nos vamos a por Ryan Castro y Capo, La Villa.

0: esta canción es un poco... Mira, yo ya lo he pasado mal, ya he llorado por ti, te he echado mucho de menos y vienes ahora, ahora cuando yo ya estoy feliz, cuando yo ya te he superado. Mira, ya pa' qué, así se llama el temita de Farruko, Gracie y el toquecito electrónico que le pone Steve Aoki. Este tema que ha sonado en Tomorrowland, uno de los festivales más importantes de música electrónica, pero que además se estrenó en otro festival muy importante de música electrónica, como es el Ultra Music Festival de Miami. Y ahora nos vamos a por una combi canaria. Llegan Petaceta y Quevedo con este tema con tan sonido canario llamado Cuica.
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0: Por cierto, Petaceta que lo reventó el pasado fin de semana en Leganés en los 40 Urban Party XXL.

0: Ahí está el Young Kings, ahí está My Towers, que por cierto está de estreno y es que nos han lanzado una canción que además el videoclip lo hace una actriz española, lo hace la actriz Clara Galle. Un My Towers que sin duda está preparando, pues bueno, nuevo álbum, nuevo proyecto, y lo ha hecho con su adelanto llamado Carita Feliz, que desde ya está disponible. Así que te aconsejo que le eches un vistacillo. Un My Towers que veremos a ver cuándo nos anuncia ese álbum, pero yo creo que está al caer. Y ahora mira, ¿qué te parece si escuchamos esto? Una vueltecita al pasado y además un tema que viene perfecto, para entrar al fin de semana por todo lo alto. Te pintaron pajaritos, Yandar y Justin. Llegará por aquí, por tu radio, por los 40 Urban, antes de las 8 de la tarde. Así que ya sabes, no te desconectes.
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0: Este es el temita de Faith llamado A Son de Qué, uno de los grandes himnos sin duda que nos gozamos en este veranito, en esta tardecita de viernes. Y oye, la próxima hora tenemos mucho jangueo, tenemos muchas cosas por parte de Justin Quiles, Jay Weller, Mora, Prince Royce, John Mico, Bad Bunny y muchos más. Así que ya sabes, quédate por aquí porque tenemos la party bien prendida y además en esta recta inicial del fin de semana, que yo sé que ya te estás preparando para esta noche, para liarlo un poquito, quizás para mañana, o a lo mejor empieza las fiestas de tu pueblo, que también puede ser. Venga, me lo puedes contar todo a través de redes, @los40urban.
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0: Ahí está, John Mijo y Clarence con este temita llamado BNB, Bath and Bougie. Y oye, ¿qué tal? ¿Cómo está yendo esta recta final de la semana? ¿Cómo está yendo este viernes? A lo mejor te vas a ir a una batalla de farmear aura. Está muy de moda últimamente. Mira, hace unos meses fue los Tenians y ahora esto, o sea, ¿qué somos?
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0: O sea, en fin, también te digo que no veo para nada mal que los chavales queden en la calle y se lo pasen bien, pues haciendo cosas que yo no entiendo mucho, pero bueno, en fin, también será porque tengo más años que un bosque, ¿no?

0: Es una de las canciones favoritas de Jay Weller y una de las canciones favoritas de su hija de un año. Ayuni se llama la hija de Jay Weller y es que se sabe este temita enterito, ¿eh? Se lo ha cantado varias veces en varios streams donde el cantante, pues bueno, pues suele hacer streams. Es que la verdad que Jay Weller ha conseguido que en estos últimos meses y también años mucha viralidad en redes gracias a hacer streams como cualquier streamer normal y también haciendo contenido en redes que la verdad que es muy gracioso. También ha sacado a su hija Ayuni, la verdad que ha protagonizado unos momentos muy chulos, y muy graciosos. Uno sobre todo con Quevedo.
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0: Donde le dijo una cosa un poco tal, te aconsejo que lo veas. Ahora nos vamos a por Dalex, que se une a Farruko en este honguito.

0: Bien de sonido, bien de reparto con este temita de Ya Ice Dylan y compañía, Dichábate. Por cierto, el sonido del reparto cubano que se está poniendo muy de moda. Y de hecho, hoy hemos tenido un lanzamiento de una nueva canción de Yung Beef que también es de reparto, ¿eh? Así que fíjate, se está expandiendo por nuestro país poquito a poquito. Como también el sonido de él, el sonido de Lucho RK, el canario, que poco a poco también está creciendo mucho en nuestro país. Ya ha pasado de hacer salas muy pequeñitas a hacer grandes recintos, grandes festivales. Y seguro que muy pronto lo tendremos haciendo cosas como Movistar Arena o incluso estadios.
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0: Lo ha pegado con muchos temas, pero este sobre todo se está llevando la guinda en este verano 2026. Venga, nos gozamos todos este aire. Bebé.

0: Uno de esos palos para darlo todo en este viernes, para motivarte a full, para, oye, prepararte para lo que se viene este fin de semana, que ya sabes que me lo puedes contar a través de redes en @240urban y en @MarioDiazFM. Por ahí estamos a full y ahí teníamos al Bogueto y June Beef con Cuando no era cantante. Bueno, ¿qué tal? ¿Cómo está yendo esta recta final de viernes? Espero que esté yendo bastante bien. Sé que muchos, oye, a lo mejor este fin de, pues, si os acaban ya vuestras vacaciones, son vuestros últimos días. Así que espero que los aproveches a tope, que los aproveches sobre todo para descansar y para pasártelo bien, que luego nos arrepentimos, ¿eh? Así que, venga, ya sabes, ponte a full. Y además, con los 40 Urban siempre vas a ir motivado, ¿eh? Con temas, por ejemplo, este, madre mía, ya tiene 10 años este Fiebre de Bad Gyal, su primer gran éxito, que vamos a recordar por aquí, por los 40 Urban, antes de las 9 de la noche. Así que ya sabes, no te desconectes de la más pegada, no te desconectes de los 40 Urban. ¡Hey, yo!
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0: Nos fuimos hasta la Isla de la Graciosa con Quevedo y Elvis Crespo, y uno que se tiene que ir por el día de hoy soy yo. Yo soy Mario Díaz, me puedes seguir en las redes sociales con el arroba Mario Díaz FM, y mañana nos volvemos a escuchar a partir de las 6 de la tarde, una hora menos si nos escuchas desde Canarias.
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0: Ahora no te vayas porque te quedas con todo el mejor ritmo de la calle en formato non-stop. Nosotros nos fuimos, pero volveremos. Hasta mañana. Chao, chao.

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0: 12, las 11 en Canarias.
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